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4: Son las 8, un minuto.
3: Temperatura.
5: Un grado.
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1: Temperatura.
2: Un grado.
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1: 9:02 p.m.
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0: temperatura.
1: Un grado.
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0: 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Por fin te llegó la hora. 10 de la noche.
1: Con 3 minutos.
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1: 11 de la noche, en punto.
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1: Este tema va dedicado para todos los que alguna vez sufrimos el corazón roto.

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1: Cero horas, un minuto.
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1: Es la 1:00 a.m. con 2 minutos.
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0: 2 de la mañana, en punto.
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1: Tres de la mañana con dos minutos.
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1: Cuatro de la mañana en punto.
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2: Que te va a gustar Despacito, mami. Yo sé que te va a encantar.
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1: Cinco de la mañana, un minuto.
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1: Son las 6 de la mañana en punto.
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1: 7 de la mañana, un minuto.

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ustedes, amigos, en este día martes 21 de julio. Cariño por montones a todo el mundo, a los que están escuchando la radio tempranito por la mañana, a ti que te acompaño rumbo a la pega, rumbo a clases, a los amiguitos, amiguitas que van rumbo a clases. Cariño por montones, que tengan una jornada espectacular, ¿eh? Si hay pruebas,

Ignacio Colún, tienda Kit & Play y por supuesto la gran señal de Entel que te acompaña en todas, todas. Son nuestros oficiadores el día de hoy. Agradecido siempre de ustedes, amigos queridos, por estar aquí apañando el programa, ¿vale?

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0: Cristina, que está de cumpleaños, que hoy día cumple 16 y que la amamos mucho, mucho, mucho, mucho. Que tenga un lindo, lindo día y que le vamos a esperar con un almuerzo rico. De todos nosotros, de su familia, de José, de Salvador, de Elena, Nico y Paulo, que la amamos.
1: Buenísima, oye, unirme al

0: Buenos días, DJ Mike, que tengas un excelente y bonito día, una mañana muy helada. Hoy día sí que hace frío, Juan. Un saludito para todos mis pequeñitos que ya deben de venir de camino a la escuelita. En especial a los chiquillos que vienen en el furgón de la tía Marcia y JP, Jeremy, Juan Pablo y demás. Y un saludo también para los Roberto Totón, Roberto Fuego Amarillo, Don Alexi, Joaquín, Richard y a Jessica, Joselín, a manejar con precaución porque hay mucha neblina.
1: Claro, claro.
0: Y un saludo también para Laurita, Daniela, que llegue todo muy bien y muy abrigadito, por favor, hoy día. Que tengan todos un excelente día. Y un saludo para nuestra apoderada tóxica, pero tóxica, tóxica, de tercero básico. ¿Ella sabe quién es? Y un saludo para Alex Binning de Escuela del Maite. Que todos tengan un excelente día. Y un saludo para el hombre. Buen día para todos.

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0: esto es su mamita también, claro que sí. Ahí está el saludo para la Lía, que cumple muchos años más. Hola, hola, buenos días.
1: Hola, hola,
0: hola, hola.
1: ¿Cómo están? Yo súper bien. Bueno, le quería mandar un saludo a la tía Patti, a la tía...

0: está durmiendo. Y ya. Chao, Mike.
1: Que esté muy bien. Muchas gracias por tu saludo.

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1: Ahí estamos.

0: clase de perreo.
1: Haciendo el ridículo.
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0: de científico es invitado al lugar. ¡Hoy la pista! A ver quién se anima a adivinar la película. Un grupo de científicos es invitado ahí al lugar. Hola.
1: Hola, Mike, buenos días.
0: Buenos días.
1: Quiero enviar un saludo a mi señora.
0: ¿Ya?
1: Y a mi guaguita Trinidad, que se quedaron en la casa calentita. Aquí vamos rumbo al colegio con Mateito, así que un saludo para ti y para los auditores. Que tengas un buen día.
0: Saludos, amigo. Otra cosa es aquí, quiero desearle suerte a la Escuela Radimay Sub 14, porque hoy van al campeonato de futsal en el centenario. Juan Pablo, Agustín, Maxi, Jeremy, Agustín, Martín, Mateo Cárdenas. Vale, vale. Estamos adivinando la película, amigos.
2: Hola, Mike. ¿Será Parque Jurásico?
0: Oye, pero ¿cómo la puede adivinar tan rápido? Oye, pero ¿por qué la adivinaste tan rápido? Me mataste el concurso.
3: Hola, Mike, buenos días. Claramente estás hablando de Jurassic Park, tu viejo. No hay otra cosa. Jurassic Park.
0: Oye,
3: Jurassic
0: la pista Park. Era malísima, amigo, pero ¿cómo tan seco, amigo? ¿Qué onda?
2: Ah, esta película es re fácil, ¿no? Se llama Triple X.
4: Tío Mike, sí, Jurassic Park.
0: Oye, pero todos supieron, amigo.
5: Contesta el teléfono, papacito, que puede ser su esposa.
0: Oye, qué rápido. Rápido.
4: Jurassic Park.
0: Jurassic.

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1: 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Hola, buenos días.
2: Déjate, Bogacho, como acá la agüita para acá, por la capital.

si son tan secos. A ver, no. Primera mitad. Un billete dorado. A ver. Oye, pero el que la Navidad...

0: Charlie y la fábrica de chocolate.
1: Buen amigo.
2: Charlie y la fábrica de chocolate.
1: Buen amigo.
3: Willy Wonka, Willy Wonka.
1: Willy Wonka, buena, compadre. Hoy está rápido, amigo.
2: La fábrica de chocolate.
4: Charlie y la fábrica de chocolates.
1: Vale.
5: Willy Wonka, Willy Wonka,
1: Willy Wonka,
6: la fórmula con DJ Mike.
1: ¿Y esto? ¿Quién es? Bea, ¿quién es Bea? ¿Por qué la fórmula?
7: Hola DJ Mike. Es la fábrica, Charlie, la fábrica de chocolates.
8: Buena. Tanenus y su nuevo concurso de chocolate.
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1: Hola.
10: Dora la exploradora.
11: La vuelta. Estoy en Más yendo con mucho frío a la escuela 4.
1: ¡Vamos!
12: Buenos días, DJ Mike,
1: días,
12: la mejor radio de Chile. Esa película se llama Pantaleón y las visitadoras.
13: Contesta el teléfono, papacito, que puede ser tu esposa.
14: Sí, yo voto por DJ Mike y la fórmula.
15: El Bambi y la fábrica de chocolates.
9: La hora son las 7:59. Llegaste, uno despierta. Somos el despertador.
1: Desde
9: las
1: 8
9: de la mañana.
1: ¡Eso! ¡Vamos que vamos! Oye, bien, ¿eh? Bien ahí tan rápido para la pista. Necesito una pista más difícil, amigo. A ver, vamos a tirar.

corto, compadre. Es un hombre alto con pelo largo y barba. ¿Ya?

sí, todo el... ¿Ya?

0: Aquaman.
1: No, no es Aquaman, no es Aquaman.
2: Miguelito y detrás del muro.
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1: Hola.
4: El Señor de los Anillos.
1: No es el Señor de los Anillos. A ver.
5: El Señor de los Anillos.
1: No, no es el Señor de los Anillos.
6: Estamos en semi.
1: ¿Cómo?
6: Estamos en semi.
1: No.
7: El Señor Ragnar Lodbrok.
1: No es una serie, no, esta es una película. Hola.
8: Esa película se llama Peñisca la Luna

0: esa película se llama Peñisca la Luna en la Whiskería 2000.
1: Contesta el teléfono, papá. No sé qué puede ser su esposa.
2: Cal Drogo.
3: Se llama Rambo. Rambo 1, Rambo 2, Rambo 5, todos los Rambo.

0: Blancanieves.
1: No, no es Blancanieves. A ver.
2: Milagros inesperados.
1: No.
3: Es el Rocky 4.
1: No es Rocky 4.
4: Apuesto que es Jalan. Jalan.
1: No.
5: Harry Potter.
1: Ya, vamos a la segunda pista, ¿eh? En el mundo donde llegan hay animales como abejas rosadas, o sea, ovejas rosadas, abejas, son peludas y tienen una forma como de bloque. ¡Ay, ya la dije! 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A ver, ¿qué dijo la gente?
6: Steve, aquí dice Bruno que es Steve.
1: Steve, pero

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1: Minecraft, claro que era Minecraft, hola.
2: Esa es Minecraft.
1: Minecraft, muy bien.
3: Es Minecraft.
1: Muy bien, Minecraft.
2: Alicia y en el país de las maravillas.

0: La película es del año 1994.
1: Esa película se llama Gigolo en la Unión.
2: Jurassic Park, amigos.

0: Máxima velocidad.
1: Máxima velocidad, sí.
2: ¿Y dónde está el policía? Ah, esa es Máxima Velocidad, máxima con Sandra Bullock.
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1: Sandra Bullock.
4: Máxima Velocidad.
1: Ah, ya.
5: Máxima Velocidad.
6: Máxima Velocidad.
7: Máxima Velocidad.
8: Máxima Velocidad
7: en el taco de
8: Capulina.
9: Máxima Velocidad. En la película 2 que sacaron, cambiaron al protagonista. Adelante, estudio.

0: esta película había un lugar prohibido y oscuro, lleno de huesos y cosas así por lo... Lleno de huesos y cosas, ¿ah? Y vapores que iban saliendo. Pista número uno, ¿ya? Pista número uno, amigos míos, ¿se escuchaste? Había un lugar prohibido y oscuro, lleno de huesos y salía vapor y todo eso. Ahí está. Esa es la primera, amigos.
1: La gran estafa.
2: Bueno, este programa DJ Mike con tanta desgracia, así se me olvidó que iba atrasado.
0: Buena, compadre.
3: Las tortugas ninjas.
0: Las tortugas ninjas no es. Oye, después vamos a pedir ayuda ahí a los pinches y todo, vamos a regalar dinero, amigo.

0: esa cantidad de... ¿Hola?
1: El regreso de los muertos vivientes.
0: No, amiguito, no.
2: El hospital La Unión hace 2 años.
3: El coleccionista de huesos.
0: No, amigo.
4: Es de que es el Rey León. Es de que es el Rey León.
0: Es el Rey León, oye, pero ¿cómo le echó?
5: Cementerio Baltito.
0: No, amigo.
5: Cementerio La Unión. Bajo.

0: cementerio de elefantes, amigos míos. También había una estampida de los personajes. Obviamente que Simba, el villano, el león del pelaje oscuro con la cicatriz en el ojo, que se llamaba Scar. Frases y canciones, Hakuna Matata, ¿cómo olvidarlo, amigos míos? Larga vida al rey. En las sombras, entre otras, es la película El Rey León, amigos míos. 8:12 de la mañana, pasado rápido.
1: Esa es la euforia. ¡Qué guaya! ¡Buena vista!
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3: Oye, y el tío que se quería quedar con la tierra.
0: Sí, era malo, compadre Scar.
4: ¡Que viva el rey!
0: Cuando le dice Mufasa,
4: Scar, hermano, ayúdame.
0: ¿Cuántos psicólogos han pasado ahí y no han sacado todavía esa espina, amigos?
3: ¡Ey, Simba!

La Cote López con Pinilla.

haciendo, vamos a ir haciendo trivias también. Sí, porque la gente me dice que ya van prendidos y todo, pero quieren despabilar un poco, quieren van como pegados todavía. Entonces vamos a hacer juegos. Vamos a tratar de tener premios. No creo.

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0: Aquí lo están viendo acá en el chat sobre la mitad.
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2: No castigues a esto.
0: Hoy es el reggaetón presente esta mañana. La última película, amigos míos. ¿Ya? Tienen que adivinar cuál es, sí.

0: finalizando. La película dice: ¿puede oírme? Estamos bien. Lo logramos, señor. A ver, para los fanáticos, esta sí que no la puedo. Esta sí que. Oye, los que están en el chat ahí tratando de sacarla por el Google. No, no, no.
1: Megamente.
0: Traten de sacarla así como a la buena, pues no le estés preguntando a uno. Están preguntando a la Google alguno, ¿eh? Pero los fanáticos siempre se van a acordar de esto. Cuando le dice: estamos bien, lo logramos, señor.
2: Mi precio.
0: 8:19, amigos míos, estamos jugando. Hoy día nos pusimos a jugar aquí ya, nos quedamos aquí ya. 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

0: Harry Potter, el señor de los anillos.
1: No es. ¿A dónde dice Harry Potter?
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1: A ver.
0: Return of the King.
1: Return of the King.

objetos que necesitas. Uno de estos superhéroes tuvo que viajar ahí y morir.

0: Myers, cuando le dice: no me quiero ir, señor Stark. No me quiero ir, señor Stark.
1: ¿Es Avenger? ¿Pero cuál es? ¿Cuál es? ¿Qué Avenger?
2: Star Wars.
1: ¿Star Wars no es?
2: ¡Los Avengers!
1: ¿Cuál? ¿Cuál Avenger?
3: Avengers Endgame.
1: ¡Endgame! ¡Claro que sí! ¡Es Avengers Endgame!
2: ¡Goku!
4: ¡Los Vengadores!
1: ¡Los Vengadores! ¿Pero cuál?
4: ¡Aguanta Iron Man!
1: ¡Aguanta!
2: ¡La pasión de Cristo!
3: Avenger Endgame.
1: Endgame, muy bien.
3: Spider-Man. Y Iron Man.
5: Infinity War. Avengers.
1: No es Infinity War. Es Endgame, amigo.
2: Mandalorian.
1: Hoy ahí está en la película, amigos míos. Intentando que pase más rápido el tiempo, que vayan ahí, porque el taco estaba medio fome. Así que espero haberlo motivado un ratito. Que la hayan pasado bien. Queremos tener premios, ¿eh? En algún momento puede llegar. No sabemos cuándo, pero puede ser, ¿eh?
5: Dragon Ball Z, ¿vo? Cuando Goku tuvo que salir al espacio exterior.
1: Ah, ya.

0: 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Hola, hola.
1: Excelente programa, te lo dice Carol Lucero Dance.
0: Carol. Hola.
2: Oye, Mike, la vaca está pelada para el lado derecho. ¿Qué significa eso?
0: Lluvia, amigo. La vaca está pelada. Oye, la vaca está pelada, ¿verdad? No me acuerdo de eso. Pero era lluvia, creo.
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0: días, Mike.
1: Buenos días,
0: está?
1: Querido, tanto tiempo.
0: Hoy quisiera enviarle un gran saludito a mi amor, que va en camino a la pega por ahí.
2: Y a mi amor,
0: la Carlita. Así que un besito para ella, que tenga un buen día. Te amo mucho, mi amor.
2: Y a mi amor.
0: Saludos, Mike, buen programa.
1: Saludos, amigo.
2: Y a mi amor.
3: Amigo DJ Mike.
1: Bueno,
3: amigo. Espero que esté bien. Saludos. Hace mucho frío.
1: Menos un grado marca los vehículos en la Unión, amigos. Está muy helado. Falta un cafecito, ¿ah? ¿Eh?

0: Oye, Mike, estaba tan helado que cuando abrí la puerta de mi casa era como ver Narnia.
1: ¡No creo!
2: Hola, mi querido Mike.
3: Hola.
2: Buenos días.
3: Buenos días.
2: ¿Cómo estás, Mike?
3: Por aquí todo bien, mucho frío, pero bien. Hola.
4: ¿Qué es lo que es eso, Danai? ¿Qué es lo que es eso?
3: ¡Ah! La sin Danai. Yo necesito amor, comprensión y ternura.

0: me quedan unos mensajitos aquí. A ver, espérame, Breguín.
1: Hola, DJ.
0: Hola.
1: Pucha, que hace frío, DJ. ¿Se helado? Pasó. Terrible helado. Ni con un baile pasa.
0: Un cortito de algo.
2: Oye, por hola, Lorena.

0: Los quiero mucho, cuídense. Saludos al sector cordillera por allá. Éxito. Nos vemos mañana. Chao.
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2: Cállese, señor.

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1: Son las 8:31 minutos.
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3: 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Temperatura
10: 0 grados.
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0: así que supimos vivir. Sí que supimos vivir.
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2: 9 de la mañana, en punto.
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1: 10 de la mañana, un minuto.
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1: Buenos días por la mañana. ¿Qué tal? Buenos días, aquí comienza el programa número uno de la televisión infantil. ¿Cómo está Chiquibania? Nos saludaron al toque. ¿Cómo está Chiquibania?
2: Buenos días, amiguito, ¿cómo le va?
1: Viento.
2: Aquí estamos.
1: Escarchados total, ¿o no?
2: Oiga, no se ve nada.
1: Sí, escarcha la mañanita total. Está. Allá en Osorno, por lo menos, mañanita hay mucha escarcha, congelamiento de la congelado.
2: Terrible.
1: Acá, ¿cómo estuvo en la mañanita?
2: Terrible, por congelado. Tu país. Sí, en mi país, congelado.
1: ¿Escarcha?
2: Escarcha total. Y no se veía nada. Tapado en neblina.
1: Sí. Cuático. Yo fui corriendo a buscar el agua caliente, hirviendo, se la tiré al auto. Ah, no, mentira. Fui a buscar sal y me hice una ensalada. No, mentira. Agüita nomás, y casi tibia, casi nada. Pero se ayudó bastante a sal.
2: Sí.
1: Bien, queridos amigos, esperando que usted no se resfríe y que haya salido abrigado, abrigada. Los niños también, muy abrigados, con chaquetita, con bufanda. Como hijo único, como se dice. Y que tengan todos un buen lunes. Ah, lunes ante la vista, es martes. Un buen martes. Está grabado este programa, por eso.
2: Un buen martes 80.
1: Martes ochentero, justamente. Ajá. Vamos a invitar a que la gente pida su canción ochentera favorita al más 569-47-53-31-68.
2: Lo repetimos.
0: Más 569-47-53-31-68.
1: Eso. Mándate un mensajito para los cabros acá del programa.
2: Sí. ¿No?
1: Un saludito, un pedido musical, lo que quiera. Un saludo a su gente, en su trabajo, a sus colegas, a su jefe si quiere aumento de sueldo. Los jefes saludan a los empleados para que sigan trabajando contentos a través de Más Radio. Bien. Queridos amigos y amigas, bienvenidos, bienvenidas a la comunidad. Saludamos a quienes hacen posible este programa. 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
1: 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Ya, tenemos nuestras orejitas para escucharte, nuestros ojitos para leerte, gracias a Dios. Así que envíe su mensaje para sacarlo al aire y nosotros felices arrancamos este programa de día martes 21 de julio. Saludamos a quienes hayan nacido un día como hoy. ¿Usted conoce a alguien de cumple? Manifiéstelo a través de Más Radio, la radio de la gente feliz. ¡Buena música, Chiquibania! ¡Póngale!
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2: ¡Claro que sí, que sí, que sí, que sí! ¿A quién saludamos? ¿Quién es la primera personita que nos saluda el día de hoy? Lo averiguamos ahora ya.
3: ¡Hola!
2: ¡Buen día!
4: ¿Cómo están los chiquillos? Bueno, buenas. Primero que nada, muy buenos días. Y segundo, Argentina. Oh, le voy a pedir un temita, pero se lo voy a escribir porque no le pego nada mucho al English.
5: Saluditos, yeah. Xavi.
2: Un abrazo, Xavi, ya anda arriba de la maquinaria pesada, Xavi, sí. Éxito en todo, perrito, allá por los campos del sur, en nuestro hermoso, precioso sur.
5: Nos pidió Pretty Woman de Roy Orbison, así que a la vuelta vamos a volver con ese temita, por supuesto.
2: El Pretty Woman.
5: El Pretty Woman.
2: El Pretty Woman de que conocemos todos.
3: Pretty Woman.
2: Qué bueno. Ya no más. Es la comunidad de Más Radio. En este super día martes ochentero.
5: Ese fue el único audio que llegó, amiguito. El único saludo.
2: Sí, está
5: bien.
2: Yo
5: creo que la gente está congelada.
2: Con la sí, eso te hace. Con la está complicado.
5: Sí, están todos congelados.
2: Nada que hacer, Ere.
5: Sí.
2: Chapo, vamos a ir a la voz entonces.
5: Café.
2: Un cafecito a la avena. 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Ya, vamos a la pausa. Venimos en breve con más de la comunidad.
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0: 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Temperatura.
1: 0 grados.
2: Ahora sí que
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1: 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Dieciocho solo minutos que nos separan para las 11 de la mañana. No sé si habrá llegado algo por ahí, Chiquibania. Tenemos saludito, algo buena onda, la gente.
2: Vamos a WhatsApp.
1: Okidoki.
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1: Buenos días.
3: Hola, hola.
4: Hola, chicos, buenos días.
1: Hola, Lidita.
4: Está bien, ¿eh? Música, los 109 también. Bueno, usted sabe, Tichi, tú... Va, Tichi.
1: La Tichi.
4: Oye, Chiqui, tú sabes, pues, a quién me gusta a mí escuchar. ¿Por qué canción tú usas de mi grupito?
2: De eso. Su Modern Turkey.
4: Y cariños. Ah, y un saludo para los chicos de los negocios acá de los esteros, los Miller. ¿Ya? De estar escuchando la radio ahí. Ya, eso. Chao.
1: Chao. Anita, linda Anita, siempre acompañándonos, sobre todo cuando se trata de la música ochentera y su Modern Talking.
2: Sí.
1: Muy bueno.
2: Ahí buscamos una cancioncita de Modern Talking para la cita, Elena. Saludito. Tenemos un escrito también.
1: ¿Qué dice?
5: Óyeme, Yuri.
1: Buen día, Fabián por acá, un buen día a todos, mucho frío por acá en Osorno, dice Fabián. Saludos a mi hija Aileen, que está escuchando en el local, en ruta yo, en la nave, escuchándolos. Buena, Fabián. Buena llegada ahí a tu destino, éxito en toda tu piquita, y especialmente los saluditos ahí para Aileen, tu hija, en el local, escuchándonos. Acompañándose de más radio, gracias. Cariños a Aileen y tu linda familia, Fabián. Un abrazo enorme. Ya no más, buena música todo el rato. Te invitamos a que seas también partícipe de esta programación a través de nuestro WhatsApp más 569-47-5331.
2: Saluditos quiero enviarle yo a mi querida amiguita, profe Maca Gallardo, que está en plena clase en la Villa en la Mañana. Con sus alumnas ahí haciendo step.
1: Ah, buena, que, sacando calorcito, sí, matinal.
2: Activando desde tempranito.
1: Muy bien, ¿sabes que mucha gente le da como energía a esto de hacer ejercicios temprano? A mí me agota la poca energía con la que me levanto. No sé.
2: No te causa
1: ¿cómo lo hace? Así.
2: Es que no, es costumbre, amiguito, es costumbre.
1: ¿Cierto?
2: Sí,
1: es costumbre. Sí, lo que pasa es que llegar a arnarse después es fome. En cambio, cuando estás haciendo ejercicio, después llegas a más actividad, ahí lo haces con harta energía.
2: Sí, aunque...
1: Pero cuando llegas a sentarte nomás, te dan ganas de pegarte un tutito, en realidad.
2: Entonces, aplique café.
1: No. Agüita nomás.
2: Ah, ya. No, es que no.
1: Ya, oye.
2: El agua no le ayuda en eso.
1: ¿El agua con sal y limón, sí?
2: No, tampoco. Pero bueno. Ya, vamos entonces, vamos a irnos con una cancioncita.
1: Ya.
2: Y luego el pedido del amigo Xavi.
1: Okidoki. Vamos y con volvemos. Música. Es el martes de la comunidad.
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1: Seguimos avanzando. Vamos al escrito, el audio, Chiquibania.
2: Vamos al audio y luego los escritos, ¿le parece?
1: Okay.
2: Pero vamos con el siguiente audio. Hello.
3: Hola, buenos días. Mire, usted habla con Luis. Disculpa, yo no alcancé a mirar. Luis. Y ahora ya no lo tengo aquí en la página lo que usted me envió. Pero no hay problema si Carlos había conversado conmigo.
1: No. Se nos confundió un amigo.
3: Me dio los datos.
1: Se nos confundió.
2: Amigo.
1: Ya, pues saque el audio. Sí, pues hay que diga una cosa. Hay que no hay que. Maldadosa, Chiquibani.
2: Hoy sí, se le confundió el amigo.
1: Sí, se equivocó el chat, pero todo bien. Bien, vamos con el escrito. Dice: buen día. Saludos igual desde Los Esteros. Mariana por acá. Viene la vecina de la Eliana. Mariana y Eliana. Mariana dice por acá, con más frío que abrazo de suegra. ¡Oh! Que tengan un excelente día todos. Y les quisiera pedir cualquier tema de reggaetón old school. Mira, Mariana, cuánto sabe. ¿Cuánto sabe la Mariana?
2: Vamos a buscar reggaetón.
1: Por acá dice, hola, buenos días, Chiqui. Saludos a JP. Te quería comentar sobre el partido de 5 de abril femenino, el partido de vuelta. Mira, ayer hubo reunión de esto. Entonces, ayer ya quedó decretado que se jugará el día domingo 26, o sea, este domingo a las 13:30 horas, dice Carlos. Y esto, Carlos, me imagino que va a ser en el estadio de tu tocayo, Carlos Fogel, ¿o no? ¿Será ahí o no?
2: Ahí está escribiendo.
1: Bueno, el centenario es lo mismo que Carlos Fogel, ¿no?
2: No, es en el estadio Centenario, sí.
1: ¿En el Centenario?
2: Sí, queda al otro extremo.
1: Ya, sí. Perfecto. Ahí va a ser el estadio, el partido del fútbol femenino del 5 de abril, ¿ok? La vuelta de la semifinal, ¿ok? En el estadio Centenario, entonces, el domingo 26 a las 13:30, o sea, 1:30 de la tarde. Gracias, Carlitos.
2: Sí. Siguiente audio. Hello.
4: Hola, Chiqui, ¿cómo estás? ¿Por qué no colocas una canción de Los Perdidos?
2: ¿De Los Perdidos?
1: Porque no lo hemos encontrado.
2: ¿Quiénes son Los Perdidos?
1: Pues no se han encontrado. No,
2: amiga, ¿quiénes son Los Perdidos? Por favor, ¿quiénes son? No me digas que es Stray Kids, ¿no? ¿Los Perdidos? ¿Quiénes son Los Perdidos?
1: ¿Quiénes son?
4: Ya, por los de Strike y por Bania, deberías saberlo.
2: Ya. Ya, no, un chiste interno. Ya, amiguita, voy a tocar una cancioncita de los Strike en un ratito más. ¿Le parece la última que salió? Strike It. ¿Le parece Strike la última Kids? que salió que se llama Run It? Es muy buena. Rapidita. Activada.
1: Run It. Bien, 4 minutitos para las 11 de la mañana. ¿Nos vamos a ir a pausa con el pedido musical ese o no?
2: Sí, nos podemos ir con ese que es activado. Y
1: ¿de
2: después,
1: Los Perdidos?
2: De Los Perdidos, los Strike It.
1: Y a la vuelta su Old School de Mariana.
2: Exacto. Y
1: su Modern Talking de Liana.
2: Sí, empezamos con el Modern Talking que estaba pendiente de antes. Y luego el Old School.
1: Lo que venga es bienvenido. Si son pedidos musicales, los traje.
2: Ya, y nos vamos entonces con mención, pues.
1: Sí,
2: la mencioncita.
1: Estoy esperando ahí tu risa. ¿Ah? ¿Por qué te reíste y no contaste chistes, Chiquibani? Oye, la Chiquibani, puro que se ríe de mí, ¿no? Yo siento ya, eso.
2: Amigo, no me quiero reír de usted, aunque igual me podría reír de usted de lo decanado que está. Oiga,
1: oye,
2: como que
1: me desgano.
2: ¿Quedaste agotado?
1: No,
2: amigo.
1: Sí, todo bueno.
2: Malo, ya.
1: No, si me activo en breve. 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
1: Junto a ellos, pausa y ya venimos con más de la comunidad cuando son ya 2 minutitos para las 11 de la mañana.
2: Sí, nos vamos con una canción prendida. Esto se llama Run It de Strike Kids. Acá más radio.
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2: 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Hasta las 13.
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5: 11 de la mañana. Con 2 minutos.
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5: Claro, junto a la Chiqui Bunny, estamos en vivo. Día martes con el Carecú. Carecú. Bien, 11 de la mañana, 11 minutitos. 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
1: Hoy tenemos dos días de...
0: Vamos a ir
1: con el primero y luego unos audios y saluditos, ¿le parece?
0: Okidoki, ¿qué se celebra, conmemora el día de hoy? A ver.
1: Vamos con el primero.
0: Hoy es el Día Mundial del Gazpacho. Yo pensaba que era garpacho, con no, R, ¿no?
1: Gazpacho,
0: es gazpacho. El 21 de julio, o sea, hoy, se celebra el Día Mundial del Gazpacho, una sopa fría originaria de España y que se ha convertido en un clásico de la cocina mediterránea y que se consume sobre todo en los meses de verano. Y ve que lo colocan en invierno, a ver, que allá siempre es verano. Aunque no hemos encontrado de dónde partió esta celebración ni quién la impuso, ni quién la impulsó, lo cierto es que el gazpacho merece una celebración. Mira, y qué mejor que en plena época de verano para homenajear a esta delicatessen. Pero verano en España.
1: O sea,
0: ¿es verano en España?
1: Acá. Sí. En este momento, no, es julio, agosto, septiembre es el verano de...
0: Sí. Entonces sí.
1: Están en verano ya.
0: Las raíces del gazpacho se remontan a la época de los romanos, cuando estos conquistaron... No, cuando estos conquistadores introdujeron... Ya, me aburrí. Cuando estos locos pusieron el pan en aceite de oliva en la península ibérica. La revolución de esta receta a lo largo de los siglos ha dado lugar a múltiples variantes. Fíjate tú. Pero el gazpacho más famoso y conocido proviene de Andalucía, en el sur de España. Cuando le pedían a Lucía que vaya a cocinar esto, ¡Andalucía! Originalmente el gazpacho era una mezcla simple de pan, aceite de oliva, ajo, vinagre y agua. Con el tiempo se agregaron tomate, pepino y pimiento, convirtiéndolo en la sopa fría, colorida y sabrosa que conocemos hoy en día. ¿Usted lo conoce, Chiquibania?
1: No.
0: Ya. Con los ingredientes que es el gazpacho, para que haga un gazpacho.
1: Ya.
0: Prepare su gazpacho. Agarre 1 kilo de tomate maduro y jugoso. Como su marido, maduro y jugoso. Oye, queda jugo el marido. Un pepino grande, pelado y sin semilla, ¿ya?
1: Ya.
0: Un pimiento verde, un diente de ajo, 50 ml de aceite de oliva virgen extra, 25 ml de vinagre de vino tinto, 100 ml de agua fría, sal al gusto. Y de manera opcional, usted le puede poner un pan duro, aproximadamente 100 gramos, para dar consistencia.
1: Pan duro rallado.
0: Lave los tomates, el pepino y el pimiento verde. Lávelo bien lavado. Corte todos los ingredientes en trozos grandes y colóquelo en una licuadora o procesador de alimento. Agregue el ajo pelado, el aceite de oliva, el vinagre y el agua. Si desea que... Sí.
1: Si desea una consistencia más espesa.
0: Si desea una consistencia más espesa, agregue un poco de pan duro. No sea duro. Triture todo hasta obtener una mezcla suave y homogénea. Prueba y ajusta la sal según tus preferencias. Sal a gusto. Refrigera durante al menos 1 hora antes de servir, para que los sabores se mezclen y se sirva bien frío.
1: Pero esto se sirve frío.
0: Frío, es un plato frío, el gazpacho frío. Vamos a conocer el gazpacho, no hay un gazpacho usted.
1: Yo pensé que era como una especie de sopa.
0: Es una sopa.
1: De crema. Pero frío.
0: Es una sopa.
1: Es que para mí la sopa crema tiene que estar calentita, po.
0: Ya, es que esta tiene esa particularidad que es fría. Sí, se toma fría. Eso es, el día del gazpacho. Rico se escucha, rico se ve, pero no lo pienso hacer. Muy bien, feliz día a todos los gazpachos que conocemos. Gazpacho Ollar es un primo mío que vive allá.
1: ¡Qué estúpido!
0: Le decimos gazpancho. 11:16.
1: Ya. Vamos.
0: ¿Preparó usted su gazpacho? ¿Cómo le quedó? Cuéntenos.
1: Preguntémosle a la gente si se comería un gazpacho o no.
0: Un gazpancho.
1: Vamos con el pedido. ¿Quién nos pidió el reggaetón school?
0: Mariana de Los Esteros.
1: Ya, vamos a ir con el pedido de Mariana Los Esteros, reggaetón old school, y volvemos con unos audios que nos han llegado y saludito, ¿le parece?
0: Muy bien, pues.
1: Ya, lo voy a hacer.
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1: Hola, soy yo.
2: ¿Aló?
3: ¿Aló?
2: ¿Aló, aló?
3: ¿Aló?
4: Buenos, buenos y helados días. Acá la Dani.
2: Buenos,
4: Dani. Verde. ¿Cómo estará de helado? Que yo le coloco agüita a los perros que recién le hacía colocar, porque si no se me congelaba si lo hacía más temprano. Ah, eso nomás te digo. Ya, chiquillos, que estén bien, que tengan lindo día. Besos.
5: Saluditos y Dani al personal de la Botica Verde.
2: Buena onda la Dani, los cabros ahí de la Botica Verde dándole agüita líquido a los perritos. Bacán. Sí, se puede estar toda congelada después.
5: Sí, no.
2: Imagínatelo. Algún perrito. Uy, que tenga de esto de los dientes templados, ¿cómo se dice?
5: De hecho, eso se me olvidó.
2: ¿Qué se te olvidó?
5: Se me olvidó.
2: ¿Dejar agüita?
5: No, golpear el agua de mis perros afuera. Sacarle la capa de hielo. Oh. Espero mi padre lo haya hecho. Voy a escribirlo. Tiro.
2: Oh.
5: Ya, ¿tenemos otro audio? Hello, hello, hello.
2: Cariños, Dani. Y al equipo de la botica.
0: 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WhatsApp.
6: Hola, Juan Payaso, ¿cómo estás? Hola, Bania, ¿cómo estás? ¿Qué te
2: Hola,
6: encuentras?
2: Pibes.
6: Escuchando. ¿Cómo están? Salud, Juan P. Saludos para Bania. Yo recién llegué, fui a jugar a la pelota. Recién llegué. Oh, salud, Bania. Salud, Juan P. Saludos.
5: No sé cómo lo hace Don Pipe Son.
2: Muy bien. No, pero es bacán eso.
5: Afuera.
2: El deporte al aire libre con frío, maravilloso.
5: No, no me gusta.
2: Es maravilloso.
5: Oye, pero es que ni se ve. Uno ni ve a los compañeros en la cancha. Tapado.
2: No, por lo mejor donde él fue jugando que no estuvo tan tapado.
5: Puede ser que haya. No sé.
2: Sí, hay neblina.
5: Sí. Puede ser que haya entrenado en Centenario o en el Vogel, pero aún así está tapado en neblina, entonces capaz que no vea a los compañeros. En fin, ya.
2: Oye, el Coque aquí me manda una foto, pues de está tapado en neblina, por dónde anda él.
5: ¿A dónde anda el Coquecito?
2: No sé, como yo no veo películas ni series, me escribe Silent Hill en la
5: Ah, uno. Ya. Silent Hill es una serie.
2: Una
5: pero
2: serie,
5: es como decir, esto es Londres. ¿Tú has visto cómo es Londres en invierno o de tarde?
2: No he tenido la
5: tarde?
2: Posibilidad de ir
5: ¿No?
2: para allá.
5: En ninguna película, verdad que no te gustan las películas.
2: Nada, vi El Rey León, no es lo único. Y no, estaba en un lado, había un sol maravilloso.
5: Ya, no saco nada con explicarte, pero es como...
2: Ya, gracias.
5: Pero es como el emoji que está cubierto de neblina, de nubecita. ¿Has visto ese emoji?
2: No.
5: Oh,
2: bien, dice por acá, saludos a todos los unioninos desde Pencahue. Acá llueve muchito, dice, y a ustedes con neblina. Pronto en mi querida ciudad, chau, y escuchando su música. Saluditos a mi hijo que los escucha en Barcelona. Viene nuestro amigo Rubén Burgos, padre de nuestro amigo Rubén de España. Y está allá en Pencahue, que debe ser por, si no me equivoco, por allá, ¿cierto? Pencahue,
5: Allá derecho.
2: No, debe ser por la región de Higgins, ¿o no?
5: No, ¿dónde fue que dijo la otra vez? Por Los Ángeles.
2: Por Talca.
5: O Los Ángeles, sí. Por ahí.
2: Por Talca.
5: Ya.
2: Sí, por ahí es.
5: ¿Usted ha ido para Solares? Pues no sé por qué me pregunta
2: la costa,
5: a mí.
2: Un poquito. Pencahue, sí. Bonito Pencahue.
5: Ah.
2: Un abrazo a un Rubén. Pronto en su querida ciudad, dijo, pronto lo tendremos por acá. Un abrazo. Ya nomás, por acá Karina dice, ¿qué cosa quieres decir, Chiquibaña? Dímelo.
5: No, es que me escribe por interno un amigo que dice, jugó en el gimnasio. Lo vi por acá en el taller de Rubén Burgos de fútbol.
2: Ya,
5: perfecto. En el gimnasio
2: de
5: Picar andaba.
2: No hay problema de
5: el amigo Pipe Son, ya. Ok.
2: Buena, Pipe.
5: Él anda sapeando.
2: Oye, ¿quién anda? Eso me quedó así, pero ¿quién anda sapeando?
5: Amigo, ¿cuál es su nombre? Porque nosotros lo vamos a sapear a usted.
2: Pipe, ten cuidado, donde andan metido que te están callando, Pipe, te están callando.
5: Ya.
2: Karina dice, hola mis lindos. Hola Karina, ya que estamos con la música de los 80, me gustaría que ajusten el ecualizador y pongan el tema de Billy Joel, Up Down Gear.
5: Ya, lo buscaremos.
2: Los escucho, leo y sigo, cariños, a Karina, besitos y abrazos. Muy bien, Karina.
5: Vamos.
2: Hoy no había cachado ese emoji,
5: emoji,
2: está bueno.
5: Ahí está, pues, ¿viste? Siente que está escondido en la neblina. Sí. Todo tapado en neblina. Deberían hacer uno así igual, pero con mosca.
2: Más helado que canilla de trail, le dice Coqui, ¿eh? Oye, Coqui, viste que yo te pesco y tú ni pescáis cuando yo te hablo en la mañana, no existe en la mañana.
5: Pero manda la foto para saber dónde está el Coqui, pues. Si yo no la puedo ver, ¿de dónde estás tú?
2: No sé, a ver. ¿Dónde estás, Coquimbo?
5: Ya, mira, podríamos... no se ve nada, boba.
2: ¿Qué parte es esa?
5: Te digo al tiro, esta es la parte... ¿Él anda acá en la Unión?
2: Sí, del hospital Parrial.
5: Ah, mira, anda en la población... esta es una villa que está ahí, de los volcanes al frente. Ah, gente, ¿cómo se llama la población que está al frente de los volcanes? Se me olvidó el nombre, el otro día me lo dijeron.
2: Ya.
5: Pero ¿cómo posible?
2: Sí, aquí mismo estoy, dice Coqui. Ya se entendió.
5: Sí.
2: Y nos queda saber cómo se llama la población que está frente a los volcanes. Una duda existencial que tiene Chiquibaña a esta hora de la mañana.
5: Amigo, podríamos preguntarle a la gente que diga si eso, el dicho, no sé, pues está más helado que, ¿cómo se llama? Abrazo suegra. ¿Cómo, de qué otra forma se podría decir cuando uno tiene frío? O está helado.
2: No, yo no tengo dicho. Para mí tiene que venir un garabato, ¿no?
5: Ah, no, pues pero...
2: Está más helado que la...
5: Villa, anda en Villa Don Enrique. Ahí anda, ¿eh?
2: Jorge, tú me sigues escribiendo esas cosas y yo lo voy a decir al aire, ¿verdad? Para que la gente te cache.
5: ¿Qué dice el amigo Pipe? A ver.
1: Hay que andar piolita, no sapeando.
2: ¿Cierto?
1: Yo soy piolita. Hay que andar, no hay que andar sapeando. ¡Om!
5: ¡Om!
2: ¡Om!
5: ¡Cállate, om!
2: Dejen tranquilo al pibe, bo. Déjenlo tranquilo en John Wayne, ya. Nos vamos a pausa junto al Fogón del Roble. 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
5: Ya. Hagamos interacción, pues viste que eres penca.
2: Pencahue se llamaba el lugar.
5: Viste que eres penca, JP.
2: Más helado que completo beneficio, ese está
5: ya,
2: bueno.
5: Ya, ve, viste, más helado que completo beneficio. ¿Qué otro dicho helado... fue?
2: No, se me viene un puro grabado.
5: Hagamos interacción con la gente, pues, sí, para interactuar, pues, para que participen. Pues después dices que no participa la gente.
2: Oye, Coqui, ¿cuánto sabe? ¿Eh? Dice,
5: ¿qué dice?
2: Está más helado que sábana de motel.
5: Ya.
2: Un hombre. Es que es mucamo del amor. Trabaja de mucamo.
5: Me acordé el otro día cuando dijeron está más helado que pata de cuánto era. De ese pájaro, ¿cuánto?
2: De trailer.
5: De trailer.
2: Sí, el que canilla de trailer.
5: Es que canilla de trailer, está cierto.
2: Oye, sí, esas canillitas. Increíble,
5: ¿eh? Ya.
2: ¿Cómo tendrán la parte de arriba? Ya.
5: Envíe su WhatsApp.
7: Sí, 569-47-53-31-68.
5: ¿Está más helado que
2: qué?
5: ¿Está más helado que? Envíe su WhatsApp diciendo ¿está más helado que?
2: Ya.
5: ¿O está tapado en neblina? ¿Cómo? ¿Cómo usted qué?
2: Vamos a la pausa y esperamos esos dichos. Chilensis, a la vuelta.
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0: 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Temperatura.
2: 2 grados.
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0: Seguimos avanzando cuando restan 17 minutos para el mediodía en Chile, junto al Super Económico Samber. 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Vamos al WhatsApp. ¿Qué pasó? ¿Qué pasó? ¿Qué pasó?
1: Tenemos escritos y un audio.
0: A Samuel le decimos gracias, pero no lo podemos sacar al aire. Gracias, Samuel. Por su dicho. Está un poco funable. Un abrazo, Samuel. Matías dice, buena, buena. Está más helado que abrazo de jefe. Saludos desde San Pablo. Ah, mira. Si usted es de San Pablo y es jefe, abrace con cariño, dele más calor. Un abrazo, Mati. Por acá Carlos nos envía algunos dichos. Más helado que candado de potrero. Oh, yo sé qué helado. Más helado que beso por WhatsApp. Ese que va a mí.
1: Qué real.
0: ¿Sí o no?
1: Sí.
0: Más helado que abrazo de político también. Esos que aparecen para... Ya sabemos ya.
1: Esos ni abrazan, pues llega y te dan la palma ahí en la espaldita. Y nada más.
0: Igual abrazan cuando queda poquito para la elección.
1: ¿Dónde? La palmita y la espaldita.
0: Yo no recibo ni un abrazo, así por eso no voto por nadie. Más helado que abrazo en el tribunal de familia. Oh, no, pero ¿quién te va a abrazar ahí? Ahí sí que no abrazan.
1: Mira, llegó uno acá, es del amigo Eduardo, pero... Llegó uno acá del amigo Eduardo, pero es que no, este no lo podemos decir.
0: ¿A él?
1: Amigo Eduardo, igual está bueno, pero yo no lo voy a decir porque no, no. ¿Por qué no?
0: ¿Por qué? ¿Porque sufren mucho?
1: No, porque igual...
0: por lo que pasó.
1: Sí, por lo no, sucedido no. Ahí no.
0: No, no, no.
1: Está muy bueno, ya. Pero no.
0: 14 minutos más, para las 12
1: más,
0: del día.
1: Más,
0: ¿sí? ¿Y cómo no los veo?
1: Porque ahora lo estoy enviando, pues el amigo Carlos envió más. El amigo. Leí uno que. El último.
0: Chiqui Baña, ¿por qué no lo lees tú al aire? No, no es que por... la talla ya pasa y es fome.
1: No, porque yo no tengo pasta para leer, pues si no soy locutora. ¿Ya?
0: Ya, por acá no envié. ¿Quién fue este?
1: El mismo amigo Carlos envió más.
0: Ya, dice, más helado que WC, sin tapa. O esa heladita, sí. Más helado que baño de campo, esos del Pozo Negro. Pero son madera, no están helados.
1: No,
0: ¿sí?
1: pero el frío que te entra, hijito.
0: Más helado que sopa y pilla bingo. Como el completo bingo, sí.
1: No, el último medio risa.
0: El último, sí. Es verdad, se confirmó.
1: Sí.
0: Es helado. Se pasa bien, sí.
1: Ya. Tenemos un audio. Y vamos okay, a musiquita. Okay. ¿Qué dice el audio? Hello, hello, hello.
2: Buena, buena. Juanpi, ¿cómo estás por esos lados? Acá hace mucha calor, papito querido. Vamos a darle un solcito por allá para que los chicos tengan un rayito de sol. Aquí todavía seguimos celebrando los chiquillos campeones del mundo.
0: Eso.
1: ¿Leyó usted el saludo del papá de Rubén?
0: Claro que sí. Pues.
1: Ah, ya. ¿Le habrá llegado los saludos? ¿Lo habrá escuchado don Rubén?
0: Sí, Rubén, no sé si escuchaste, pero tu papito acá, Rubén Burgos,
1: sí,
0: te mandó muchos saludos sí. A través de un WhatsApp.
1: Exactamente.
0: Sí, que se encuentra ya en Pencahue, cerca de Talca. Sí. Un gran abrazo te mandó hasta España, tu papi. Gracias, Rubén, por manifestarte siempre ahí a través de Más Radio con nosotros. Ok, vamos a la música. 13 minutos para las 12 del

0: 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Después vamos a volver con el otro día de, ¿vale? ¿Le parece o no le parece? No, ya.
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Brother, yo no sé ni cómo yo llegué a casa anoche. Clase lo que era. Hoy me están tirando de nuevo para bajar para allá, pero yo creo que hoy sí que ha hecho pichadera, que no me esperen. El humo.

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1: 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Martes 21 de julio, gente.
2: Tenemos un audio.
1: ¿Qué pasa en el WhatsApp?
2: Hello.
3: Hola.
1: Hola.
3: WhatsApp. Pucha, no lo escuché. Ya está en un camping fuera de Barcelona. Ahora acabo de llegar a la casita.
2: Andaba en la playita, el amigo
1: sí.
2: Rubén.
1: Muy bien, que entrete, Rubén, bacán. ¿Y qué era por allá? Ya son como las 5 o 6 de la tarde, ¿no? Más o menos. Fue tempranito, Rubén, almorzar para allá. Muy bien. Oye, tu papito ahí te mandaba saludos, solamente eso, nos saludaba a nosotros y a ti también a la distancia. Eso, don Rubén Burgos allá en Pencahue. Gia.
2: Ya.
1: ¿Qué más tenemos?
2: ¿Vamos con la misión? No, nada. Vamos con la misión, musiquita tanda y a la vuelta venimos con el segundo día de... y encontré una nota para algunos chistosa, para otros a lo mejor les va a molestar, pero igual está buena la talla que se hizo.
1: Vamos a ver.
2: Ya.
1: A la buena. Ok.
2: Ah, mire,
1: comercial.
2: Lo escuchamos, okay. ¿No?
1: Sí, claro.
2: Ya.
1: Vamos nomás.
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4: Ojalá salga un poquito el sol para que los niñitos que están ahí en el centenario puedan calentarse, ya que la Muni hace una actividad de fútbol y no les lleva ni un cafecito, nada, ni un tecito a esos chicos, todos muertos de frío de la escuela. Un poco más de organización, más encima tienen una pura persona ahí trabajando. Mal, todo mal.
2: Mira, son talleres.
1: Shuata. Frío.
2: Ay, ay,
1: con
2: ay.
1: Los niños.

0: 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Bien, vamos a la pausa.
1: Sí.
0: Del mediodía ya. Y venimos en breve con más. Chiquibania dijo que había una notita simpática para algunos, para otros no. Vamos a ver qué sucede. Se viene el desahogo. ¿Usted quiere opinar? Dele nomás, dele que suene.
1: Y el segundo día de que es bonito también.
0: Es bonito.
1: Es bonito. Ya.
0: Es bonito.
1: Vamos y volvemos, gente. No sé
0: qué. Ya venimos, 12 del día.
2: No sé. 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
1: Son las 12 con 3 minutos.
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0: poquito seguimos en vivo y en directo desde Más Radio para ti, para tu gente, día martes. 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Bien, vamos con el día de, otro día de. ¿O qué tenía usted que dijo que se iba a enojar o no? No caché.
1: No, eso después.

0: Ok, hoy es el Día Mundial del Perro. Mira qué bonito del perro, perrito, perrín. Cada 21 de julio se celebra el Día Mundial del Perro, el animal considerado el mejor amigo del hombre. Este día encierra una historia rica en mensaje importante y una oportunidad para reflexionar. Aunque no existe un organismo oficial que haya proclamado el 21 de julio como el Día Mundial del Perro, la fecha ha sido acogida globalmente desde su creación en el 2004 por amantes de los animales, asociaciones protectoras y medios de comunicación como un momento para rendir homenaje a estos compañeros fieles. La domesticación del perro se remonta a más de 15.000 años, cuando los primeros lobos comenzaron a acercarse y a asentamientos humanos. Desde entonces han evolucionado junto a nosotros, no solo como guardianes o cazadores, sino como miembros de la familia, sobre todo en la actualidad. Hoy en día hay más de 900 millones de perros en el mundo. Algunos viven en hogares cálidos, otros en las calles, y muchos trabajan como guías, rescatistas, detectores de enfermedades o apoyo emocional. No son solo mascotas, en muchos casos son héroes discretos. Hoy en día contamos con perros policiales o perros policías, perros bomberos, perros lazarillos y perros de compañía. También los encontramos en las redes sociales, siendo un boom en Instagram, ya que posan para las selfies como unos grandes artistas. Mira. Los perros nos acompañan desde hace miles de años, pero aún hoy nos siguen sorprendiendo. Estos animales esconden un universo de habilidades, particularidades biológicas y comportamientos fascinantes. Mira, por ejemplo, el sentido del olfato de un perro es entre 10.000 y 100.000 veces más agudo que el de los humanos. ¡Oh, caleta! Tienen hasta 300 millones de receptores olfativos. Nosotros apenas 5 millones. Ellos 300 millones. Por eso se usan en tareas tan delicadas, ¿no? Como la detección de drogas, explosivos, restos humanos e incluso enfermedades como el cáncer, el COVID-19 y crisis de diabetes. El perro más longevo registrado, llamado Bobby, vivió más de 30 años en Portugal. Oh. Un verdadero récord mundial.
1: ¿Cómo se llama Bobby?
0: Bobby, en Portugal, 30 años vivió. Hay razas especializadas en tareas muy específicas, desde los Border Collies para pastoreo, hasta los labradores como guías para personas con discapacidad visual.
1: Sí.
0: Pueden oír frecuencias que nosotros no detectamos. Los perros reciben sonidos de hasta 65.000 Hz, mientras que el oído humano llega a unos 20.000 Hz. Esta capacidad les permite detectar movimientos o ruidos lejanos antes que nosotros. Mira. Son más listos de lo que crees. Según el psicólogo canino Stanley Coren, un perro promedio tiene la inteligencia equivalente a la de un niño de 2 años. Algunas razas, como el Border Collie, pueden aprender más de 1.000 palabras y comandos. Mira. Bueno, esto y mucho más. ¿Qué podemos decir de su organismo? Su corazón late más rápido que el nuestro.
1: Sí.
0: El corazón de un perro late entre 60 y 140 veces por minuto, dependiendo del tamaño de la raza. Los perros pequeños suelen tener el corazón más acelerado que los grandes. Era, andan full. Ya, eso. Hoy es el día del perro.
1: Del pillito.
0: ¿Cómo se llama su perrito, su perrita? ¿Tiene perrito, perrita? Salúdelo contándonos cuál es su nombre. Decime, ¿cuál es su nombre? El nombre del perro. ¡Hey! El nombre del perro. ¡Hey!
1: ¿Tenemos 12 con 21 audio?
0: Minutos.
1: ¡Hola! Vamos a escuchar el audio. ¡Hello, hello, hello!
2: Está más helado que membrillo colegial, no, nada que la cuestión. Chiquillos, ¿cómo están? Buenos días. Oiga, saludito. Les voy a mandar un poquito de calor acá donde ando.
1: Mira,
2: a la mañana, hace como 2 horas, estuve allá en La Unión y está horrible el frío. Pero les voy a mandar una fotito para que vean cómo está por estos lados. Ahí adivinen dónde estoy.
1: ¿Dónde anda ese
0: ¿Dónde
1: viejo?
0: ¿Dónde es esa maravilla?
1: No. Anda por Puerto.
0: Esto me huele más para el sur.
1: Para la isla.
0: Puede ser Camino Ensenada. ¿O no? No, no me suena Camino Ensenada. Pero se ve el volcán maravilloso ahí.
1: Pero
0: de
1: es el volcán Osorno, el volcán Llanquihue.
0: Este tiene pinta de ser el de Osorno. ¿Dónde anda, amigo? Ya perdimos, ya.
1: Sí, ya perdimos. Me rindo al tiro, creo nomás.
0: Sí, somos cabreados nosotros para jugar así.
1: Ya, tenemos radio. Hello.
0: Bonito.
2: Hola, Juan Pio Labaña, ¿cómo están? Muy buenas tardes, espero que estén muy bien. Y hacer una invitación, queridos amigos. Está saliendo este anuncio, ¿no es cierto?, en la radio, en Más Radio. Pero también invitar a la gente a que este sábado 25 vayan a participar del Día del Cuequero, que termina este sábado 25 de julio a las 16 horas en la Escuela Jorge Alessandri. Está organizando el grupo Cuerdas de Trumado, ¿no es cierto?, que somos nosotros, más el apoyo de la ilustre municipalidad y, con supuesto, con aportes del gobierno regional. Con proyecto del gobierno regional se está realizando este gran evento cuequero, donde invitamos a toda la comunidad, a todos los colegios, a todos los grupos folclóricos, a que vayan a participar. Así que la invitación está hecha para este sábado 25 de julio a las 16 horas en la Escuela Jorge Alessandri o Escuela 4, como la conocemos todos. Eso, Vania, eso, Juanpi, que tengan un lindo día y muchas, muchas gracias.
0: Bien, amigazo.
2: Amenizan este evento Sones de mi Tierra de Río Bueno, Alerzar de los Ríos y, por supuesto, los dueños de casa, Cuerdas de Trumao.
1: Mira, sí, ese aviso ha estado saliendo durante la semana anterior y esta semana también, creo.
0: Bien, ahí está la invitación nuevamente entonces para celebrar, continuar celebrando el Día del Cuequero en la Escuela Jorge Alessandri, ¿no?
1: Escuela 4.
0: O Escuela 4, sábado 25, 4 de la tarde.
1: Siguiente audio.
0: Hola.
3: Un saludo para los perritos de mi mamá, que una se llama Lulita y el otro se llama Onur. Y está más helado que rodilla de gaviota.
1: Buena. Salva la mía. Onur.
0: Lulito ese, y Onur de
1: Onur
0: la.
1: Onur, eso de la novela.
0: De las mil y una noches.
1: Sí.
0: Onur.
1: Recordar el título de la novela. Le quiero mandar un saludo a mi tío Gavito y a mi tía Verito García, que están viendo la novela más grande y larga de la vida, que se llama La Promesa. ¡Ay, qué novela más larga, Dios!
0: Oh. Buena, sí, hay panorama ahí.
1: ¿Has visto tú La Promesa?
0: Ojalá no se acabe nunca, porque uno es malo, pero de repente puede ser y es bonito.
1: eso fue lo que se vio.
0: Mira, ¿sabes qué quiero ver yo? Quiero ver La Casa de Papel. Esa no la he visto, la nueva. ¿Salió la nueva?
1: Sí, no, yo no he visto La Casa de Papel.
0: Ya, esa me gusta.
1: No he visto ni esa, ni he visto la de, ¿cómo se llama el juego del calamardo?
0: ¿Del calamardo?
1: Ya, esa tampoco la he visto y según que hoy, qué espectacular, pero como que no me llama la atención.
0: Es buena. Es que eso es lo fome de uno, porque no, por más que te la recomiendan, no entras en el primer capítulo, no te dan ganas. Pero una vez que insertas tu mirada y tu atención en esa serie que te recomendaron, se logra. Así que te invito a verla, Chiqui Bania, a tu casa.
1: Ya. Mira, el amigo escribió, dice que es la playa El Maitén en Puerto Octay.
0: Ah, bonito. No. Bonito playa Maitén.
1: No conozco para allá. Tenemos otro audio.
4: Hola.
1: Antes de irnos, musiquita. Hello.
5: Queridos amigos de Más Radio, mi nombre es Marco Gutiérrez de Cuerdas de Trumao y hablando del día de. Este sábado 25 de julio a las 16 horas en el gimnasio de la escuela Jorge Alessandro Rodríguez, todos invitados a bailar cuequita con Sones de mi Tierra, Alerzar de los Ríos y Cuerdas de Trumao. Música en vivo, comidas y muchas cosas entretenidas. Así que todos invitados, este sábado aprovechen de desempolvar su pañuelo y a bailar cuequita. Nos vemos.
0: Bueno, ahí reforzamos un poquito más la invitación con el amigo acá, Cuequiero, también. Todos invitados el sábado en la Escuela 4, a las 4.
1: Ya, ¿vamos, musiquita?
0: Sí. Luego.
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0: Vamos juntita, Juanpi. Ya estamos al aire.
1: 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Ya. Yeah. ¿De qué no íbamos a reír? ¿De qué no? ¿Qué pasa?
2: Ya le mando al tiro la noticia.
1: ¿O ya fue ya?
2: No, o sea, no sé, en verdad. Igual me conoce. Tiene que ver con el mundial.
1: Ya. Vámonos, si no estamos en el mundial,
2: pues pero, vamos a leerlo antes de irnos a tanda.
1: Ya no estuvimos ya.
2: Pero me dio risa, porque estuvo buena la broma.
1: A ver.
2: Sí.
1: Ah, sí la vi, pues sí la vi ayer. Sí, la broma de un piloto de avión donde iban puro argentino. Y el tipo dijo...
2: Espere, pues es una noticia que a nadie le importa, ¿no?
1: Pero si no...
3: Es,
1: que no
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2: ¿Te la mandé?
3: Noticias que a nadie le importan.
1: Porque te caché con el ánimo de que no quería hacerlo, no. Entonces lo voy a comentar así nomás. Ya.
2: No, te la envío de nuevo.
1: Si usted no lo vio, un piloto. Si usted no vio este video, tampoco lo va a ver ahora porque son una radio. Pero si lo quiere ver, búsquelo. Un piloto de una aerolínea española se volvió viral tras jugarle una inesperada broma a los pasajeros de un vuelo entre Buenos Aires y Madrid. Mientras el avión cruzaba el Atlántico, decenas de hinchas argentinos viajaban sin acceso a internet justo cuando se disputaba la final del Mundial 2026. Aprovechando la incertidumbre, el piloto tomó el sistema de altavoces y anunció que el partido había terminado, asegurando que Argentina se había consagrado campeona tras una agónica prórroga. Ya, esto está mal escrito porque tan así no fue. La noticia desató una eufórica celebración a bordo, aunque todo se trataba de una broma que rápidamente se hizo viral en redes sociales. Claro, no es que haya dicho, señores españoles, el piloto. Era español. Y señores pasajeros, no es que haya dicho Argentina salió campeón. No. El hombre iba hablando lentamente, decía: bueno, deciros enhorabuena. ¿Quién ganó la copa? Enhorabuena. Le decimos a los argentinos, una cosa así. Y apenas nombraron a argentino, la gente se puso a aplaudir y a gritar y tal. Y termina la frase diciendo que España es el nuevo campeón del mundo. Como que no lo dejaron terminar porque dio a entender eso, ¿cachai?
2: Ya, la gente entendía el tiro que había ganado.
1: Sí, es que él lo hizo con esa... con ese...
2: doble intención.
1: Sí, le salió bueno, algo así fue. Y los argentinos quedaron locos arriba del avión, pues después todos calladitos cuando cachó que era broma.
2: Oh.
1: Oye, se arriesgó el hombre porque era para que le mande su bypass.
2: No, no pueden manejando. Hacer eso, imposible.
1: No, obvio.
2: ¿Te imaginas el copiloto argentino? ¡Pah! Cae un avión allá.
1: Ya, vamos a la pausa, la última, y volvemos. 25 minutos para los tres. ¿Ah?
2: Vamos inmediatamente a la pausa, le digo.
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0: 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Temperatura.
1: 4 grados.
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0: ¿Qué es lo que dicen? ¿Qué es lo que dicen?
1: WhatsApp.
2: ¿No?
3: Vamos primero con este audio.
4: Un saludo para mi vecina Chiqui Baña. Gracias por acompañarme, Chiqui.
2: Sí soy.
3: Saludito, mi vecina Rocío.
2: Me encantó el aura de la Rocío, se pasó. Una loquilla, Rocío, cariños.
3: Saludito para ti, para mi amigo Sergio, la Pili y el pequeño
2: cariños para ellos y toda la familia, que están pasando momentitos ahí.
3: Sí.
2: Un poquito tristes, pero ahí la alegría de Rocío supera todo. Grande, Rocío.
3: Ya. Vamos con el siguiente audio.
1: Hola.
5: Hola, amigos. Quisiera saludar a mi perro Toby y a la vez lo estoy escuchando desde mi casa, que esta semana estoy de vacaciones.
3: Mira.
5: Saludar a mi jefa y a mis niñitas. Y lo bueno, igual que he escuchado, que por parte de la municipalidad hay el proyecto de una veterinaria, que eso es muy bueno. Eso, amigo, cariño, saludo a ustedes, a Vania, a Fanti. Cariño, chao, chao.
2: Abracitos, Teresita. La Tere saludó primero a su gato, Tom, dijo.
3: Sí. A ver.
5: Hola, amigos. Quisiera saludar a mi perro Toby y a la vez lo estoy escuchando desde mi casa.
3: Parece que dice perrito Toby o Tommy.
2: Pero claro, como es el día del perro, puede ser que tenga un perrito. Dijo perrito Toby. Muy bien. Cariño para tu perrito en su día, Tere, para tu familia también y las niñitas ahí que donde tú trabajas. Muchos cariños.
3: Tenemos otro audio.
6: Hola, compadre, un saludo de acá de Río Bueno, arte lado del día. Yo tengo dos perritas, compadre, la Paloma y la Canela, las dos de razas pequeñas y rescatadas de la calle, compadre. Muy, muy bien. Que... Está más aislado que coco muerto.
3: Llevamos tan bien, amigo, con el
2: buena, compadre, buena, compadre, buena, compadre. Oye, bueno, él rescató ahí a dos perritos.
3: Sí.
2: Sí. Muy bien, pues, amigo, bonito lo que hizo. Lo único malo que le puso Paloma a su perrito.
3: ¡Qué de tonto! Tenemos otro audio. Hello, hello.
2: Si no lo entendió porque lo dije, no te mala onda, es que mi hija se llama Paloma.
3: Sí. Pero no te afecte, pues.
2: No, tontera.
3: Ah.
2: Me gustan los perros.
7: Hola, chiqui. Tanto tiempo, amigui. Juanquisito lindo, chiquillo. Claudito,
2: hola,
7: me dio
2: Juanita
7: permiso para hablar en la radio. ¿Eh? No, eso es que la verdad, hoy tuve un mes, porrazo tras porrazo. Y de porrazo yo sé, no, como dicen, Diosito te pone pruebas en la vida, ¿cierto? Y aquí estamos saliendo adelante gracias al mismo Diosito. Siempre hay que dar gracias a Dios porque estamos vivos, despertamos, vimos la luz, ¿cierto? Estamos con nuestros seres queridos, eso se agradece. Y aquí estamos como el ave fénix, saliendo a flote nuevamente. Ay, pero yo llamo por otra cosa.
3: ¿Por qué llamo?
7: Llamo por un pequeño descargo.
3: Ah, esto es el desahogo.
7: Contra los concejales y sobre todo contra el alcalde. ¿Cómo es posible que vivan, sobre todo dos concejalas, cierto, publicando fotos que están en actividades por aquí, por allá, y el alcalde igual, que en evento, que en esto, que aquí, que allá, y tienen la unión realmente totalmente botada? Las calles, para qué vamos a decir, todo el mundo lo sabe, llena de hoyos, llena de eventos, totalmente destruida por todos lados. Puede ser el clima, los camiones, quién sabe, pero no están bien cuidadas. Pero ya el colmo que casi la mitad de la ciudad de La Unión, por diferentes sectores, esté a media luz, sobre todo como está el tiempo, lo peligroso que están las calles para que no tengan la ciudad con los postes, con luces apagadas. Ya es hora de que realmente arreglen, sobre todo imagínense, en la entrada de la ciudad de La Unión, calle Manuelosa, a luz apagada, cuando entran pasajeros por esa calle, es imposible transitar ese horario, de noche sobre todo. Señor alcalde, concejales, Pónganse las pilas, preocúpense de la luminaria de nuestra ciudad.
3: ¡El desahogo!
2: Ahí estaba, gracias Juanita. Oye, ¿qué le pasó algo a la Juanita? Estuvo malita, parece,
3: sí,
2: ahí.
3: No lo sé.
2: Lo primero que dijo, la primera parte que habló, dijo que muchos porrazos, ¿cierto? Y que gracias a Dios está bien. Ahora qué bueno, Juanita, que estás muy bien y un gusto escucharte nuevamente. Siempre a favor de la comunidad. Besito, Juanita. 10 minutos para las 13 horas. Vamos a la música, las últimas temitas del día de hoy.
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2: Sí, y se nos acaba este martes 80, bueno, con unas gotitas de por ahí otros años también, pero en su mayoría ha sido un martes ochentero para nosotros. Dos minutitos ya para las 11, para las 13 horas. 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Bien, gente, agradecidos de la sintonía de siempre. Por la buena onda de quienes nos enviaron sus saluditos y de los que no, gracias simplemente por estar ahí acompañándose de Más Radio. Chiqui Bani en los controles y la música, Juan Pio Yarzo, mi nombre. Y nos encontraremos mañana con más de la comunidad desde las 10 ahí pasaditas. Estaremos yendo al aire para ti a través de la 91.5 y 89.3 para Lago Ranco Futrono. Y nuestra aplicación Más Radio y Más Radio FM.cl. Bien, chiqui, hasta mañana. Que chao, tengan amiguito. Bonito día.
3: Hasta mañana, abrigo. Amiguito, que le vaya bonito.
2: Chau, chau, hasta mañana.
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3: Chau, gente, hasta mañana, si Dios lo permite. Buena tarde, martes para ustedes. Por la tarde viene don Felipe Gusto con la fórmula de 4 a 6. Y sigan nuestros diales 91.5 y 89.3 para que se acompañen de nuestra programación de Más Radio. Esto lo escuchamos mañana si Dios lo permite. Chao, chao.

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6: Es la 1, 5 minutos.
2: Temperatura.
6: 6 grados.
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0: Uy. Temperatura.
1: 6 grados.
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3: 2:03 p.m.
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0: temperatura.
1: 7 grados.
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0: de Josh Powers. 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
1: Son las 3:01.
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los años 90. En esta próxima hora traemos una selección increíble de canciones que marcaron la época, mezclando el pop, el rock y el dance. Bueno, cada tema viene acompañado de una pequeña historia, algo que lo hizo popular por aquella época, que de seguro va a despertar tu nostalgia. Así que sube el volumen y prepárate para recordar que aquí arranca 90.

0: Corría el año 1998 y este exitazo no solo catapultó a Britney Spears a la fama, sino que se convirtió en un himno generacional. Originalmente, Britney fue rechazada por varios sellos discográficos antes de que Jive Records la escuchara. Su famoso atuendo de colegiala sigue siendo uno de los más icónicos de la cultura pop. Nos vamos con el bombazo de Britney Spears de 1998. Baby, One More Time.
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3: En 1996, Fugees nos decía Mátame suavemente. Esta versión de 1996 revitalizó una clásica de los 70 y ganó el Grammy a la grabación del año. Lauryn Hill se inspiró en el sentimiento de conexión que tenía con la letra al escucharla por primera vez, y eso le dio la idea de reinterpretarla.

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3: Muchachos, y detenemos nuestro DeLorean musical en 1998. Vamos a abrir el disco Ray of Light de Madonna. Este marcó el regreso de la cantante a la música dance con influencias electrónicas. La canción fue escrita durante un periodo de cambio en la vida de Madonna, quien se había convertido recientemente en madre.
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0: momento de darle esa batería y hacer chillar esa guitarra eléctrica. Desde su lanzamiento en 1991, este tema se consolidó como uno de los himnos del heavy metal. Hablamos de Enter Sandman de Metallica. El videoclip incluye elementos visuales de sueños pesadillescos, reflejando la temática infantil del miedo a la oscuridad.
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1: Sabemos que cada cierto tiempo se escriben y se interpretan canciones que tienen pero mucho, mucho sentimiento, principalmente para un familiar. Esta es la historia de la balada de 1992 que fue escrita por Eric Clapton en memoria de su hijo. Hablamos de Tears in Heaven. La canción nació de su dolor personal, resonando con muchas personas que han experimentado pérdidas similares.
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1: Mis Nighty Lovers, si no crean que el empoderamiento femenino es solo de ahora. Esto viene desde hace muchos años y en 1999 había una canción que llamaba principalmente al empoderamiento femenino, que se opone siempre a las relaciones tóxicas. Hablamos de la banda TLC con No Scrub. Esta canción se basa en la experiencia real de integrantes del grupo, quienes compartieron sus propias historias de citas.

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3: Muchachos, nos saltamos años, viajamos por el tiempo en nuestro DeLorean musical haciendo 90 por hora. Ahora, sí, nos estacionamos en 1990, cuando MC Hammer se hacía famoso por todo el mundo con su You Can Touch This de 1990. Ayudó a popularizar el rap en la cultura mainstream. La famosa línea de inicio del sample Super Freak de Rick James es probablemente una de las introducciones más reconocibles en la historia del hip hop.
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1: Y nos quedamos con algo más de hip hop, exitazo lanzado en 1992. Son los muchachos de House of Pain con Jump Around.

0: bombazo de 1992 que se transformó en un clásico instantáneo para las fiestas y eventos deportivos. Su energía contagiosa lo convirtió en un favorito para animar multitudes, especialmente en el mundo del deporte.
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0: Muy bien, mis Nighty Lovers, y continuamos pasando lista los exitazos que nos dejó la década de los 90. Soy Carlos Cristian y arrancamos con otro exitazo de 1998.
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0: Claro que sí, era un exitazo de 1998, un emblemático bombazo de Cher, que bueno, se caracterizó en este álbum Believe por usar el autotune de manera nunca antes vistas. Bueno, Cher rompió barreras con esta canción, mostrando que la edad no es una limitante en la industria musical. Del año 1998, escuchábamos a Cher con Runaway.
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0: Mis queridos Nighty Lovers, soy Carlos Cristiani y como siempre te convido a que nos acompañes en nuestras redes sociales y en nuestro WhatsApp, el más 569-4799-2154. Y ahora esta bella melodía de 1997 que trata sobre la lucha entre la vida y el materialismo. Es la banda The Bear, Space and Time.
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0: Muy bien, mis Nighty Lovers, ya sí llegamos al final de nuestro viaje por los años 90, aquí en 90 por hora. Bueno, de verdad que esperamos que hayan disfrutado de estas canciones tanto como nosotros disfrutamos presentándolas. Recuerden que la música es el lenguaje universal que nos une a todos. Y yo les digo bye. Hasta la próxima.
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0: Bueno, y llegamos al final. Fue rápido, intenso y a toda velocidad. Pero nos mantuvimos en la velocidad permitida. 90 por hora. 90 por hora. No olvides sintonizarnos pronto, aquí y en el mismo horario. 90 por hora.
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4: Temperatura.
5: 7 grados.
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17: 4:04 p.m.
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0: 4 de la tarde con 9. Bienvenidos a la Fórmula de Más Radio en este martes 21 de julio.
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0: Cielo despejado hasta ahora en La Unión con 7 grados la temperatura. Invierno 2026.
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0: Gran saludo a todos los que están trabajando hasta ahora. Mucho ánimo en este segundo día de la semana.
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0: Saludos también a los que están conectados a esta hora a través de másradiofm.cl o nos escuchan a través de nuestra aplicación.
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0: Todo listo para comenzar a acompañarte en este martes 21. Tus mensajes, saludos, los envías ahí en nuestro WhatsApp.
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0: Bienvenidos a la Fórmula de Más Radio.
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0: Radio día martes. Saludos a los que se están sumando recién a la sintonía. Los invitamos para que dejen sus mensajes, sus audios ahí en el más 569-4753-3168. 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
0: Vamos al WhatsApp.
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0: Por acá, saluditos, escuchando la radio a través de la señal web. Saludos a todos los conectados ahí. Por acá, camino a La Unión, vamos escuchando la radio en el auto. Saludos, buena, buena la música, dice. Saludos.
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0: El Pipe acá, ¿no? ¿Aló?
2: Me gusta, Juan, que tengas un buen programa en radio. Salud, Felipe. Salud para toda la gente escuchando a Fórmula. Y amate. Salud, Felipe. Salud, que tengas un buen programa en la Fórmula. Salud, Felipe. Saludos.
0: Saludos para ti, Pipe, también en este martes. Por acá, saluditos también, escuchando desde Río Bueno, como siempre. Buena, buena, Más Radio, dice en... Ah, pasando el frío ya. Saludos a Río Bueno.
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0: 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Muy fácil, grabas tu audio y ya está.
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0: reemplazado el sonido de Lady Gaga. 4:33 p.m.
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0: Saludos a Futrono y Lago Ranco en este martes. Nos vamos al corte comercial. La primera pausa de la tarde y ya estamos de regreso con más de La Fórmula. No se cambia.
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0: 7 grados.
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0: Ahí pasaba el recuerdo de Nude Dots con It's My Life. 20 minutos faltan para las 17 horas.
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0: Oye, saludos a los que están en las redes sociales a esta hora. Recuerda seguirnos ahí en el Instagram.
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0: Más Radio Lu, ahí nos sigues a través de nuestra cuenta de Instagram. ¿Con quién estamos a esta hora? 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
0: ¿Dónde nos vamos? Río Bueno. Saludos a Río Bueno, 91.5 ya.
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0: En este martes 21 de julio, un gran saludo a los que están de cumpleaños también. Muchas, muchas felicidades, cumpleañeros. Saludos, me dicen por acá. Te escuchamos en San Pablo, 91.5. Saludos a San Pablo, saludos a Osorno también. En Osorno estamos en la misma frecuencia, 91.5 FM.
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0: Con buena música te acompañamos hasta las 18 horas.
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0: Lamborghini, se llama Fresa. 15 minutos faltan para las 17 horas 5 de la tarde.
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1: 10 minutos faltan para las 17 horas, 5 de la tarde. Oye, hoy 21 de julio, en nuestro país y en el mundo también, Día Mundial del Perro. Saludos para todos los que tienen un perrito en casa, todos los que tienen mascota en general, sí. Cada 21 de julio se conmemora el Día Mundial del Perro, una fecha que busca crear conciencia sobre el abandono animal y promover la tenencia responsable. ¿Sabías que en Chile, según la CADEM, el 87% de quienes tienen mascota la consideran parte

0: implica, por supuesto, cuidarlo con la alimentación correspondiente, los controles veterinarios preventivos, ejercicio, identificación con microchip y supervisión, por supuesto, son claves para garantizar su bienestar. Así que saludos a todos los que tienen un perrito, una perrita en casa. ¿Cuál es el nombre de su mascota? ¿Cuánto tiempo lleva en su casa? Hay familias que tienen por muchos años. Y como decía la nota ahí, ya son parte de la familia. Familias que tienen un perro por 10 años, 15 años. Toda una vida ahí con la familia. Que habitan dentro de la casa, ¿cierto? Hay personas que, bueno, duermen con sus perritos también. Los cuidan mucho. Hay personas que prefieren tener a su mascota fuera de casa, ¿cierto? En el patio, también con los cuidados que corresponden. Y también, lamentablemente, hay personas que tienen mascota pero no las cuidan mucho. Sí. Cuidar un perro no significa solamente darle alimento todos los días. Requiere, por supuesto, salir a pasear, ¿cierto? Es una gran responsabilidad tener mascotas, así es que ojo ahí los que tienen o los que están pensando en tener un perrito o una mascota en casa, a no olvidar que es una gran, gran responsabilidad, requiere mucho tiempo y todos los cuidados correspondientes. ¿Cómo se llama tu perrito, tu perrita?
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0: ¿Cómo se llama? Nosotros en casa, cuando era pequeño, tuvimos una perrita que vivió 15 años. Sí. 15 años. Nos acompañó desde pequeño. Saludos a los que tienen mascota ahí. ¿Cómo se llama tu mascota? Si nos puedes enviar alguna fotito o el nombre de cómo se llama. Hoy en el Día Mundial del Perro. Buena perro, me dicen acá. Buena perro, mi perrito se llama Toby. Buena perro. Ahí está el Toby, mira, nos mandan unas fotitos. Saluda a Toby.
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2: Cinco de la tarde en punto. Ahora tenemos que ir a la pausa comercial. Ustedes sigan enviando sus mensajes, saludos, pedidos, todo eso ahí en el WhatsApp. ¿Cuál es el número?
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2: Oye, luego a las 17:30 horas tenemos nuestra entrevista. Sí. Hoy vamos a hablar del estrés. ¿Usted se siente estresado, estresada? ¿O se ha sentido estresado en algún momento de su vida? Yo creo que sí. ¿Qué tanto nos perjudica el estrés? ¿Cómo manejar el estrés también? Muy importante. De eso y más vamos a conversar con nuestra invitada, psicóloga profesional de acá de la Unión. Por supuesto, todo lo que tenga que ver con el estrés, para que puedan hacer sus preguntas también ahí a través del WhatsApp. Todo eso y mucho más. Luego a las 17:30 horas acá en la fórmula de Más Radio.
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3: Son las 5, un minuto.
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0: 5 de la tarde con 10 minutos pasada, New Radical.
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0: Saludos a los que se están sumando a la sintonía en este martes 21 de julio. Preguntábamos y avalábamos acerca del Día del Perro. Hoy 21 de julio en todo el mundo es el Día del Perro. Saludos a los que tienen ahí en casita su mascota por muchos años, con todos los cuidados correspondientes, ¿cierto? Mira, ahí nos mandan un videito de una mascota. Qué lindo. Por acá me dicen, él es el nuevo de la familia, dice, tiene un mes, se llama Skippy. Nos mandan una fotito, mira, en el día del perro. Por acá, otra fotito, dice, mi perrito es muy hermoso, se llama Piri. Saludos para Piri. Le sacaron una fotito ahí también. Y saludos a todos los que tienen su mascota en casa. Ellas son parte de la familia. Hoy en el Día Mundial del Perro.

0: acá me dicen, Felipe, vamos escuchando en el auto, saliendo del trabajo, camino a casa, con la buena música siempre de Más Radio. Saludos. Saludos a los que están allá en el norte, en la zona centro, en el sur de Chile. Nos escuchan a través de nuestra señal web.
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0: Nos vamos a quedar con Damian Marley, Living It Up, 5 de la tarde con 3 acá en La Fórmula.
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1: Ya, 5 de la tarde con 23 minutos. Estamos en vivo en este martes 21 de julio. Oye, tenemos hartos conectados ahí a través de la web, ahí en másradiofm.cl. Varias personas también descargaron la aplicación en su teléfono, nos llevan a todos lados. másradiofm.cl, nuestra señal web.
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1: Para los que quieran dejar su saludo, su mensaje, está el WhatsApp habilitado. +569 4753 3168.
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1: A esta hora mucha gente saliendo de su trabajo, van camino a casa en compañía de la radio. Invierno 2026, claro. Hasta las 18 horas te acompañamos, somos La Fórmula.
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2: Ya, 5 de la tarde con 28 minutos. Hoy nos tenemos que ir a la pausa comercial. Al regreso vamos a estar conversando de lo que ya mencionábamos, del estrés. ¿Te has sentido estresado, estresada en algún momento de tu vida? Quizás estás cursando por alguna situación que te genera estrés. ¿Cómo lo puedes manejar? Bueno, de todo eso vamos a estar conversando con Rebeca Albistur, psicóloga que ya está acá en el estudio de la radio. Todo eso al regreso de la pausa. Vamos y volvemos.
0: Temperatura.
3: 5 grados.
4: Ahora sí que
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2: Muy bien, estamos de regreso acá en la Fórmula, 5 de la tarde con 33. Hoy damos por inaugurada nuestra sección Nunca Está de Más, con nuestra primera invitada. Ya está acá en el estudio de la radio, Rebeca Alvistur, psicóloga. ¿Cómo estás, Rebeca? Bienvenida a Más Radio.
4: Bien, súper emocionada de poder estar compartiendo esta primera entrevista en Más Radio.
2: Oye, sí, queremos agradecerte primero que todo el tiempo que has agendado para venir a conversar con nosotros, con la gente, un tema tan interesante porque lo conversábamos fuera de micrófono. ¿Qué podemos hablar con la gente desde tu área? Y el estrés, como dicen por ahí, la enfermedad del siglo quizá, ¿o no?
4: Sí, mucha gente hoy en día padece de estrés por todas las situaciones que ocurren en nuestro entorno.
2: Sí, pues. Para comenzar, Rebe, ¿qué es el estrés y por qué aparece?
4: El estrés es la respuesta natural que tiene nuestro organismo para responder a diferentes situaciones que pueden ser demandantes o exigentes. Ejemplo fácil, algo que ocurrió en el trabajo y necesitamos responder a eso, pero sin embargo sigue siendo exigente y nos estresamos. Dolores de cabeza, náuseas, dolor de guata, irritabilidad o de repente estamos sensibles y lloramos por todo. Sin embargo, es importante entender que el estrés también es favorecedor para movilizarnos. Ya no siempre es negativo, no siempre es un estrés crónico. Así que ahí más adelante vamos a conversar de cómo diferenciar el estrés crónico de un estrés cotidiano o normal.
2: Perfecto. Y el estrés se manifiesta no solo en adultos también, ¿cierto?
4: En todas las edades, adultos, niños, adulto mayor.
2: Perfecto. Y bueno, ¿cómo podemos diferenciar el estrés cotidiano de un nivel de estrés que ya está afectando nuestra salud mental? Porque hay gente que dice que quizás yo vivo bajo estrés por mi trabajo, yo puedo manejarlo. Hay gente que dice no, lo normaliza, ¿cierto?
4: Exacto, sí. Mira, lo importante para poder identificar si estamos padeciendo de estrés crónico es identificar primero la intensidad del estrés y segundo la frecuencia con la que ocurre. ¿Por qué? Como te decía anteriormente, a veces hay una situación en el trabajo o en el colegio o en la casa que implica un desgaste emocional o físico, cognitivo, que se relaciona con el estoy descansando mal, como tú dijiste, estoy sobrepensando mucho, estoy súper cansado, o sea, duermo, pero en realidad me siento igual de cansado. Y esto se prolonga en el tiempo y ahí ya es cuando uno tiene que comenzar a preocuparse. A diferencia del estrés cotidiano, que es algo que ocurre, lo que te decía, ocurre algo en el trabajo, me estresé, lo resuelvo, pero ya la sintomatología disminuyó, ya pasó, entonces nos sentimos mucho mejor anímicamente a diferencia del estrés crónico.
2: Perfecto. Una pregunta, ¿la depresión tiene que ver con el estrés? ¿Va ligada en algún momento? ¿Se desarrolla la depresión producto del estrés,
4: Rebeca? Claro, el no atender a situaciones como esta o la sintomatología cuando es inicial, claro que puede desencadenar una depresión. Por eso que es importante el prevenir y el atender a nuestras necesidades cuando nos damos cuenta que estamos sintiéndonos muy estresados, muy ansiosos o decaídos, o de repente estamos súper desganados, cosas que antes hacíamos con mucho gusto, ya no tenemos ganas ni de levantarnos, ni de ir a trabajar, ni de cumplir con responsabilidades, ya ahí hay que poner un poco más de ojo.
2: Perfecto. Hoy estamos conversando, está interesante el tema, hablando del estrés junto a Rebeca Alvistur, psicóloga, acá en el estudio de la radio. Vamos a decirle a la gente también, si nos quiere consultar algo, nos puede escribir a través del WhatsApp, ¿cierto? Nos escribe su pregunta, que tenga relación obviamente con el estrés. Sé que está pasando por un momento complejo en el trabajo, el estrés familiar, el estrés también se provoca por problemas económicos muchas veces, y vamos a seguir conversando de este tema. Estamos en nuestra nueva sección que se llama Nunca Está de Más, acá en Más Radio. Vamos con un poquito de música, Rebeca, y continuamos hablando del estrés.
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2: Ya, nunca está de más. Hoy nunca está de más una buena conversación. Estamos con Rebeca Albistur, psicóloga de acá de La Unión, Rebeca, ¿cierto?
3: Sí, de La Unión.
2: De acá de La Unión. Así es que muchas gracias nuevamente por venir y conversar este tema tan, tan interesante como es el estrés. Oye, llegó la primera pregunta a través del WhatsApp. Acá un auditor dice, buenas tardes. Derivado del estrés, ¿puede aparecer ciertos pigmentos en la piel muy similar, dice, al vitiligo?
3: Sí, de hecho la sintomatología relacionada al estrés tiene que ver con ciertas patologías que a veces uno dice, no, imposible que esto sea relacionado a eso, pero sí, por ejemplo, la gente que padece de taquicardia o urticaria, y en definitiva hay mucha sintomatología que tiene relación con el estrés y que no hemos identificado.
2: Perfecto, ahí está la respuesta entonces para nuestro amigo que está consultando a través del WhatsApp. Estamos conversando con Rebeca Albistur, psicóloga de La Unión, acerca del estrés. Tenemos otra pregunta para ti, Rebeca. Dice, ¿qué estrategias sencillas podemos incorporar en nuestra rutina para disminuir el estrés?
3: Justamente hablábamos eso con Felipe recién.
2: Sí.
3: No hay una fórmula que tengamos para poder abordar el estrés y poder resolverlo de forma inmediata, pero yo sí le comentaba la importancia de mejorar los hábitos que tenemos, que pareciera ser súper básico o sencillo el mejorarlo, sin embargo hay mucha gente que tiene un mal dormir, por ejemplo, o que no hay una dieta balanceada, o el no hacer deporte. Cuando hablo de deporte no me refiero a ir al gimnasio y tener una rutina elaboradísima, sino que salir a caminar, el prender la televisión y poner un baile de zumba, que también es súper útil, y así en definitiva distintos hábitos que son saludables y que ayudan a reducir el estrés y que a largo plazo va a ser súper útil para el ámbito emocional. Hay otras cosas también que son relacionadas como el establecer límites. Muchas veces nos cuesta tanto decir que no, que nos vemos sobrecargados o sobrepasados con muchas situaciones, y eso a la larga igual nos genera un tremendo estrés, ya sea
2: como la presión.
3: Exacto, ya sea laboral, escolar. Entonces hay muchas cosas que parecieran ser estrategias y que no son simples, pero a la larga si lo aplicamos y lo generamos un hábito, nos va a ayudar.
2: Perfecto. Oye, Rebeca, hay gente que llama la atención porque dice, llega el fin de semana, lo único que quiero es descansar o me quiero desestresar, ¿cierto? Y hay gente que se desestresa, no sé, saliendo a comer, saliendo a tomarse algo, saliendo a bailar. ¿Se desestresan las personas realmente con eso o es como una... como un paracetamol para el dolor de cabeza?
3: Mira, yo considero que sí es parte del autocuidado. El autocuidado es poder desconectarse de lo que generalmente nos está generando un estrés.
2: Ya.
3: Sin embargo, cuando yo pienso que esto ya es prolongado en el tiempo, sí es importante quizás acudir donde un profesional que pueda ayudarnos a identificar qué es lo que nos mantiene estresados y así poder tener las herramientas adecuadas para abordarlo. Pero en definitiva, si es que uno tiene la posibilidad de tener un autocuidado, salir, caminar, salir a bailar, lo que sea, es útil.
2: Perfecto. Estamos conversando con Rebeca Albistur, psicóloga de acá, La Unión. Mira, me preguntan acá, ¿dónde atiende la psicóloga? Ya vamos a dar también los contactos para que... Mira, están preguntando, ya están pidiendo hora. Hay varios acá que están pidiendo ahorita. Estamos hablando del estrés. Es un temazo porque el estrés está presente en nuestro día a día en varios ámbitos. Lo conversábamos, ¿cierto? En el trabajo, en lo familiar, en el plano económico. ¿Vivimos sometidos al estrés a diario? ¿Qué dices tú, Rebeca? Generalmente, recuerda tus experiencias, ¿existe más estrés hoy que hace 10, 20 años atrás?
3: Sí, de todas maneras. Y yo creo que estamos acostumbrados a normalizar que hoy en día la vida es mucho más ajetreada y que tenemos que ser funcionales. Al fin y al cabo, mucha gente está estresada o padece de patologías de salud mental y tienen que vivir su día a día y cumplir por cumplir. Y eso no significa que internamente estemos bien. Pero, en definitiva, hay muchos factores externos a nosotros que inciden en esto.
2: Sí, ¿y sabes cuál? Creo, en una opinión muy personal, uno de los factores que influye en la presión, finalmente, porque el estrés es como una presión psicológica, ¿no?
3: Sí, es como un desgaste emocional.
2: Claro,
3: las como redes, estar cansado constantemente.
2: Las redes sociales, ¿cierto? Sí, no sé, yo lo veo en una mamá, por ejemplo, que hace 30 años atrás criaba a su hijo con las cosas más simples. Hoy día una mamá se esfuerza porque vio en un video de Instagram o en TikTok que, no sé, una comida se preparaba de tal forma y se esfuerza, ¿cierto? Por querer hacerlo de esa forma. De lo contrario, se frustra.
3: Sí, es que está muy idealizado todo por redes sociales. Ya. Entonces tendemos a compararnos y eso también es una sobrecarga para nosotros, porque hay que entender que no somos personas en las mismas circunstancias, ni con los mismos recursos, ni con los mismos tiempos. Entonces yo creo que cualquiera, incluso yo a veces me meto a redes sociales y me aparecen un montón de mujeres super fitness y yo digo, ay, ¿cuándo me voy a dar el tiempo yo de ir a entrenar y verme así? Porque
2: claro,
3: fofísima.
2: Oye, mira, me preguntan acá, frente a un cuadro de estrés o ansiedad, ¿cómo puedo abordarlo? Hay gente también que dice, oye, estoy estresado, estoy muy estresado. ¿Puede ser que no necesariamente sea estrés, sea otra cosa?
3: Mira, yo creo que puede ser parte también de la personalidad, porque muchas veces tendemos a resolver las cosas a la manera que sabemos, con las herramientas que sabemos.
2: A la chilena.
3: Exacto.
2: Nos autodiagnosticamos.
3: Sí, pues funciona. Pero hay gente que en definitiva sí ha presentado quizás sintomatología ansiosa y lo normaliza, como decíamos, y funciona así.
2: Ya.
3: Entonces, quizás si hay una patología por detrás, como puede que no y sea parte de su propia personalidad.
2: Perfecto. Oye, está interesante, la gente está participando también a través del WhatsApp. Estamos hablando acerca del estrés con Rebeca Alvistur, psicóloga de acá de La Unión. Pueden enviar sus preguntas a través del WhatsApp de la radio.
1: +569 47 53 31 68.
2: Y vamos con un poco de música, Rebeca, para darle el tiempo ahí a la gente que haga, nos haga llegar sus preguntas para seguir hablando del estrés acá en Nunca Está de Más, esta nueva sección de la Fórmula de Más Radio.
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2: 5:51 PM. Estamos en vivo en este martes 21 de julio con nuestra nueva sección Nunca está de más.
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2: Estamos conversando con Rebeca Albistur, psicóloga de acá de La Unión, acerca de este tema tan interesante como es el estrés. Oye, Rebeca, llegaron mensajes a través del WhatsApp. Dice, buenas tardes, en mi caso me late el ojo derecho cuando llego al trabajo y de vez en cuando me tirita el brazo izquierdo. ¿Será parte del estrés?
3: Sí, yo creo que sí, pero sí es importante que si tienes la posibilidad de hacer un chequeo médico, lo hagas, porque pueden ser diversos diagnósticos y pueden ser relacionados, como no, a el estrés o alguna patología solo mental.
2: Perfecto. Rebeca, ¿en qué momento sería recomendable buscar apoyo psicológico y cómo puede ayudar la terapia?
3: Mira, yo creo que es importante no esperar a tener una crisis grave o grande para saber que es importante escucharnos a nosotros mismos y acudir a terapia. Si hablamos y nos relacionamos a lo del estrés, yo te sugeriría que si sientes que el estrés ha sido prolongado y muy intenso y que de repente aparece sin que haya un episodio que lo detone, preguntarte, pausar y decir, ¿será necesario ir? ¿Estoy sintiéndome bien en este último tiempo? ¿Estoy descansando bien? ¿Estoy disfrutando las cosas que estoy haciendo? Y hacer ese análisis a uno mismo, si hacemos una comparativa a, no sé, la Rebeca de ahora y la Rebeca de antes, ¿requiere de alguna ayuda? ¿Necesita algún apoyo? Y ahí tomar la determinación. La terapia, en definitiva, lo que va a hacer es ayudarte a identificar justamente si es que hay algún detonante a estas crisis o lo que sea que estés padeciendo, y entregar las herramientas para poder abordarlo de forma autónoma, como se diría la autorregulación. Sin embargo, algo súper importante de mencionar es que tenemos que ser súper realistas con las expectativas que tenemos de la terapia, porque muchas veces me toca conocer a gente que asiste a la consulta y ellos quieren que el resultado sea inmediato, claro. Y no vinieron más porque ellos necesitaban la solución en el momento, en el instante.
2: El psicólogo no me está ayudando de nada.
3: Exacto, pero ayuda una vez. Entonces sí, es importante tener esa expectativa realista de lo que queremos frente a un psicólogo y buscar la persona que nos acomode. Pero en definitiva es eso, poder adquirir las herramientas para poder enfrentar diversas situaciones de la vida cotidiana.
2: Perfecto. Por acá preguntan también, ¿qué errores solemos cometer cuando intentamos manejar el estrés?
3: Mira, uno de los errores más comunes, y que me incluyo en uno de ellos, es que ignoramos muchas veces lo que estamos sintiendo. Hacemos caso omiso o, ¿cómo se dice?, vista ciega a lo que sentimos. Y pensamos que después vamos a tener el tiempo para poder descansar, para poder abordarlo, para poder conversarlo, pero al final el tiempo pasa y esto se va acumulando y pudiese desencadenar a un cuadro de estrés o una crisis de angustia, que también es muy típico. Entonces, ese es uno de los errores. Y lo segundo, que igual hablábamos al principio de la entrevista, es el compararse con un otro. En definitiva, las circunstancias son súper distintas entre una persona y otra y cometemos constantemente el error de decir...
2: Eso es súper común.
3: Exacto.
2: Yo tengo una amiga que hizo esto y le resultó.
3: ¿Y por qué yo no?
2: Claro, voy a hacer lo mismo. Y quiere los resultados inmediatos.
3: Exacto. Y bueno, y eso es una de las cosas comunes, y esperar siempre a que pase algo terrible para asistir al psicólogo, y en medio de la crisis y esperamos estas respuestas inmediatas y resulta que no es así el proceso.
2: ¿Somos reacios los chilenos todavía a una sesión con psicólogo? ¿Todavía está ese prejuicio?
3: Hay mucha gente que llega a consulta y dice, pero es que yo no estoy loco, yo no estoy enfermo, no lo requiero. Pero una vez iniciando el proceso, uno intenta también hacer este encuadre y explicar de que el espacio psicoterapéutico ayuda a sentirte escuchado, no juzgado, a abrirte los ojos frente a algunos temas que quizás uno no está observando o pesquisando en la vida, y tener el espacio simplemente de confianza, ir a conversar, sentirse escuchado.
2: Perfecto. Oye, Rebeca, ¿pasó volando esta media hora?
3: Sí.
2: Queremos darte las gracias porque eres nuestra primera invitada a esta sección que lleva por nombre Nunca Está Más.
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2: Porque sentimos que hace falta conversaciones de este tipo al aire, ¿cierto? De diferentes temas. Y desde ya estás cordialmente invitada para la próxima semana.
3: Ah, yo feliz.
2: Para que vengas a hablar de otro tema. No sé si ya parece que tenemos ya afinado el detalle del próximo tema.
3: Sí, sería súper bueno que conversáramos de la exposición a pantallas de los niños.
2: De los niños, mira.
3: Sí, es un buen tema.
2: Interesante también para todos los papitos. Difícil poder manejar algunas fórmulas, algunos tips para poder abordar este tema también la próxima semana para conversar junto a nosotros, Rebeca Albizu. Oye, estaban preguntando acá acerca de tus redes sociales para que la gente te conozca, te siga en el Instagram. Tú eres de La Unión, trabajas actualmente en el CESFAM de La Unión.
3: Trabajo en el CESFAM y también trabajo en Laboratorio Unión, ya en Calle Comercio.
2: Ya. ¿Cómo te pueden contactar?
3: Por vía WhatsApp.
2: Ya.
3: Al número más 569-50-89-77-90.
2: Ya, repitámoslo para la gente que no alcanzó a tomar nota.
3: Más 569-50-89-77-90.
2: Perfecto. ¿Y redes sociales, Rebeca?
3: Y por Instagram me pueden encontrar como PS de psicóloga punto Rebeca Albistur.
2: PS, vamos a compartirlo también en el Instagram de la radio, ¿eh? Para que subas una historia ahí, más ratito, nos etiquetas, más Radio Lu, y nosotros te compartimos ahí en la cuenta de Instagram de la radio, ¿ya?
3: Sí, no problema.
2: Ya pues, oye, muchas gracias nuevamente por venir, por hacerte el tiempo y venir a conversar con nosotros este tema tan interesante. Ojalá que la gente lo tome en serio. El estrés es un problema, una presión silenciosa también dentro de nuestros pensamientos.
3: Sí.
2: ¿Sí? Es que a tomárselo en serio y, por supuesto, a tomar en cuenta las herramientas que mencionamos el día de hoy por acá. Dice, por favor, que venga una vez a la semana para abordar diferentes temas. Amé esta entrevista y se los felicito. Muchas gracias. Ahí a los auditores que van camino a casa hasta ahora, saliendo del trabajo, en el auto. Estamos con harta sintonía hasta ahora, Rebeca. Así que muchas gracias de verdad por acompañarnos esta tarde.
3: No, gracias a ti por la invitación. Y yo feliz de poder venir a conversar estos temas importantes.
2: Ya pues. Hasta acá lo dejamos entonces. Nunca está de más. Nuestra primera edición, nuestro primer capítulo acá en Más Radio. Gracias, Rebeca.
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2: Y nosotros nos comenzamos a despedir. Muchas gracias por la tremenda sintonía hoy acá en la fórmula. Siga conectado con Más Radio 24/7. Nos escuchamos hasta mañana miércoles con más de la fórmula en Más Radio en pleno invierno 2026.
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1: Las 6:02.
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2: Son las 7:03. 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
4: Son las 8 en punto.
3: Temperatura.
5: Un grado.
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